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1: Por la señal de la Santa Cruz, de nuestros enemigos líbranos, Señor Dios nuestro. En el nombre del Padre, y del Hijo, y del Espíritu Santo. Amén. Creo en Dios Padre Todopoderoso, Creador del cielo y de la tierra. Creo en Jesucristo, su único Hijo, nuestro Señor, que fue concebido por obra y gracia del Espíritu Santo. Nació de Santa María Virgen. Padeció bajo el poder de Poncio Pilato. Fue crucificado, muerto y sepultado. Descendió a los infiernos. Al tercer día resucitó entre los muertos. Subió a los cielos y está sentado a la derecha de Dios Padre Todopoderoso. Desde allí ha de venir a juzgar a vivos y muertos. Creo en el Espíritu Santo, la Santa Iglesia Católica, la comunión de los santos, el perdón de los pecados, la resurrección de los muertos y la vida eterna. Amén.
2: Jesús, mi Señor y Redentor, yo me arrepiento de todos los pecados que he cometido hasta hoy, y me pesa de todo corazón, porque con ellos he ofendido a un Dios tan bueno. Propongo firmemente no volver a pecar, y confío que por tu infinita misericordia me has de conceder el perdón de mis culpas y me has de llevar a la vida eterna. Amén.
1: Contemplamos los misterios gozosos. Primer misterio gozoso: la anunciación del ángel Gabriel a la Virgen María. Del Evangelio de Lucas, en el capítulo 1, versos del 26 al 27. Al sexto mes, el ángel Gabriel fue enviado por Dios a una ciudad de Galilea llamada Nazaret, a una virgen desposada con un hombre llamado José, de la estirpe de David. El nombre de la virgen era María. Padre nuestro, que estás en el cielo, santificado sea tu nombre. Venga a nosotros tu reino. Hágase tu voluntad en la tierra como en el cielo.
2: Danos hoy nuestro pan de cada día. Perdona nuestras ofensas, como también nosotros perdonamos a los que nos ofenden. No nos dejes caer en la tentación y líbranos del mal. Amén.
1: María es Madre de Gracia y Madre de Misericordia.
2: En la vida y en la muerte, ampáranos, Madre nuestra.
1: Dios te salve, María. Llena eres de gracia. El Señor es contigo. Bendita tú eres entre todas las mujeres, y bendito es el fruto de tu vientre, Jesús.
2: Santa María, Madre de Dios, ruega por nosotros, pecadores, ahora y en la hora de nuestra muerte. Amén.
1: Dios te salve, María, llena eres de gracia. El Señor es contigo. Bendita tú eres entre todas las mujeres, y bendito es el fruto de tu vientre, Jesús.
2: Santa María, Madre de Dios, ruega por nosotros, pecadores, ahora y en la hora de nuestra muerte. Amén.
1: Dios te salve, María, llena eres de gracia. El Señor es contigo. Bendita tú eres entre todas las mujeres, y bendito es el fruto de tu vientre, Jesús.
2: Santa María, Madre de Dios, ruega por nosotros, pecadores, ahora y en la hora de nuestra muerte. Amén.
1: Dios te salve, María, llena eres de gracia. El Señor es contigo. Bendita tú eres entre todas las mujeres, y bendito es el fruto de tu vientre, Jesús.
2: Santa María, Madre de Dios, ruega por nosotros, pecadores, ahora y en la hora de nuestra muerte. Amén.
1: Dios te salve, María, llena eres de gracia. El Señor es contigo. Bendita tú eres entre todas las mujeres, y bendito es el fruto de tu vientre, Jesús.
2: Santa María, Madre de Dios, ruega por nosotros, pecadores, ahora y en la hora de nuestra muerte. Amén.
1: Dios te salve, María, llena eres de gracia. El Señor es contigo. Bendita tú eres entre todas las mujeres, y bendito es el fruto de tu vientre, Jesús.
2: Santa María, Madre de Dios, ruega por nosotros pecadores, ahora y en la hora de nuestra muerte. Amén.
3: Dios te salve María, llena eres de gracia. El Señor es contigo. Bendita tú eres entre todas las mujeres, y bendito es el fruto de tu vientre, Jesús.
2: Santa María, Madre de Dios, ruega por nosotros pecadores, ahora y en la hora de nuestra muerte. Amén.
3: Dios te salve María, llena eres de gracia. El Señor es contigo. Bendita tú eres entre todas las mujeres, y bendito es el fruto de tu vientre, Jesús.
2: Santa María, Madre de Dios, ruega por nosotros pecadores, ahora y en la hora de nuestra muerte. Amén.
3: Dios te salve María, llena eres de gracia. El Señor es contigo. Bendita tú eres entre todas las mujeres, y bendito es el fruto de tu vientre, Jesús.
2: Santa María, Madre de Dios, ruega por nosotros pecadores, ahora y en la hora de nuestra muerte. Amén.
3: Dios te salve María, llena eres de gracia. El Señor es contigo. Bendita tú eres entre todas las mujeres, y bendito es el fruto de tu vientre, Jesús.
2: Santa María, Madre de Dios, ruega por nosotros pecadores, ahora y en la hora de nuestra muerte. Amén.
3: Gloria al Padre, y al Hijo, y al Espíritu Santo.
2: Como era en un principio, es ahora y siempre, por los siglos de los siglos. Amén.
3: Segundo misterio gozoso. La visita de María Santísima a su prima Santa Isabel. Del Evangelio de Lucas, capítulo 1, versos del 39 al 42. En aquellos días, María se puso en camino y fue a prisa a la región montañosa, a una ciudad de Judá. Entró en casa de Zacarías y saludó a Isabel. Y sucedió que en cuanto Isabel oyó el saludo de María, saltó de gozo el niño en su seno. E Isabel quedó llena del Espíritu Santo, y exclamando a voz en grito dijo: «Bendita tú entre las mujeres, y bendito el fruto de tu vientre».
2: Padre nuestro que estás en el cielo, santificado sea tu nombre. Venga a nosotros tu reino. Hágase tu voluntad en la tierra como en el cielo.
3: Danos hoy nuestro pan de cada día. Perdona nuestras ofensas, como también nosotros perdonamos a los que nos ofenden. No nos dejes caer en la tentación y líbranos del mal. Amén.
2: María es Madre de Gracia y Madre de Misericordia.
3: En la vida y en la muerte, ampáranos, Madre nuestra.
2: Dios te salve María, llena eres de gracia, el Señor es contigo. Bendita tú eres entre todas las mujeres, y bendito es el fruto de tu vientre, Jesús.
3: Santa María, Madre de Dios, ruega por nosotros pecadores, ahora y en la hora de nuestra muerte. Amén.
2: Dios te salve María, llena eres de gracia, el Señor es contigo. Bendita tú eres entre todas las mujeres, y bendito es el fruto de tu vientre, Jesús.
3: Santa María, Madre de Dios, ruega por nosotros pecadores, ahora y en la hora de nuestra muerte. Amén.
2: Dios te salve María, llena eres de gracia, el Señor es contigo. Bendita tú eres entre todas las mujeres, y bendito es el fruto de tu vientre, Jesús.
3: Santa María, Madre de Dios, ruega por nosotros pecadores, ahora y en la hora de nuestra muerte. Amén.
2: Dios te salve María, llena eres de gracia, el Señor es contigo. Bendita tú eres entre todas las mujeres, y bendito es el fruto de tu vientre, Jesús.
3: Santa María, Madre de Dios, ruega por nosotros pecadores, ahora y en la hora de nuestra muerte. Amén.
2: Dios te salve María, llena eres de gracia, el Señor es contigo. Bendita tú eres entre todas las mujeres, y bendito es el fruto de tu vientre, Jesús.
3: Santa María, Madre de Dios, ruega por nosotros pecadores, ahora y en la hora de nuestra muerte. Amén.
2: Dios te salve María, llena eres de gracia, el Señor es contigo. Bendita tú eres entre todas las mujeres, y bendito es el fruto de tu vientre, Jesús.
3: Santa María, Madre de Dios,
4: ruega por nosotros pecadores, ahora y en la hora de nuestra muerte. Amén.
2: Dios te salve María, llena eres de gracia, el Señor es contigo, bendita tú eres entre todas las mujeres, y bendito es el fruto de tu vientre, Jesús.
4: Santa María, Madre de Dios, ruega por nosotros pecadores, ahora y en la hora de nuestra muerte. Amén.
2: Dios te salve María, llena eres de gracia, el Señor es contigo, bendita tú eres entre todas las mujeres, y bendito es el fruto de tu vientre, Jesús.
4: Santa María, Madre de Dios, ruega por nosotros pecadores, ahora y en la hora de nuestra muerte. Amén.
2: Dios te salve María, llena eres de gracia, el Señor es contigo, bendita tú eres entre todas las mujeres, y bendito es el fruto de tu vientre, Jesús.
4: Santa María, Madre de Dios, ruega por nosotros pecadores, ahora y en la hora de nuestra muerte. Amén.
2: Dios te salve María, llena eres de gracia, el Señor es contigo, bendita tú eres entre todas las mujeres, y bendito es el fruto de tu vientre, Jesús.
4: Santa María, Madre de Dios, ruega por nosotros pecadores, ahora y en la hora de nuestra muerte. Amén.
2: Gloria al Padre, y al Hijo, y al Espíritu Santo.
3: Como era en el principio, es ahora y siempre, por los siglos de los siglos. Amén. Tercer misterio gozoso. El nacimiento del niño Jesús en el portal de Belén. Del Evangelio de Lucas en el capítulo 2, versos del 1 al 7. Sucedió que por aquellos días salió un edicto de César Augusto ordenando que se empadronase todo el mundo. Este primer empadronamiento tuvo lugar siendo Cirino gobernador de Siria. Iban todos a empadronarse, cada uno a su ciudad. Subió también José desde Galilea a la ciudad de Nazaret, a Judea, a la ciudad de David que se llama Belén, por ser él de la casa y familia de David, para empadronarse con María su esposa, que estaba encinta. Y sucedió que mientras ellos estaban allí, se le cumplieron los días del alumbramiento y dio a luz a su hijo primogénito. Lo envolvió en pañales y lo acostó en un pesebre, porque no tenían sitio en el alojamiento.
1: Padre nuestro, que estás en el cielo, santificado sea tu nombre. Venga a nosotros tu reino. Hágase tu voluntad en la tierra como en el cielo.
2: Danos hoy nuestro pan de cada día. Perdona nuestras ofensas, como también nosotros perdonamos a los que nos ofenden. No nos dejes caer en la tentación y líbranos del mal. Amén.
3: María es Madre de Gracia y Madre de Misericordia.
2: En la vida y en la muerte, ampáranos, Madre nuestra.
3: Dios te salve María, llena eres de gracia. El Señor es contigo. Bendita tú eres entre todas las mujeres y bendito es el fruto de tu vientre, Jesús.
2: Santa María, Madre de Dios, ruega por nosotros pecadores, ahora y en la hora de nuestra muerte. Amén.
3: Dios te salve María, llena eres de gracia. El Señor es contigo. Bendita tú eres entre todas las mujeres y bendito es el fruto de tu vientre, Jesús.
2: Santa María, Madre de Dios, ruega por nosotros pecadores, ahora y en la hora de nuestra muerte. Amén.
3: Dios te salve María, llena eres de gracia. El Señor es contigo. Bendita tú eres entre todas las mujeres y bendito es el fruto de tu vientre, Jesús.
2: Santa María, Madre de Dios, ruega por nosotros pecadores, ahora y en la hora de nuestra muerte. Amén.
3: Dios te salve María, llena eres de gracia. El Señor es contigo. Bendita tú eres entre todas las mujeres, y bendito es el fruto de tu vientre, Jesús.
2: Santa María, Madre de Dios, ruega por nosotros pecadores, ahora y en la hora de nuestra muerte. Amén.
3: Dios te salve María, llena eres de gracia. El Señor es contigo. Bendita tú eres entre todas las mujeres, y bendito es el fruto de tu vientre, Jesús.
2: Santa María, Madre de Dios, ruega por nosotros pecadores, ahora y en la hora de nuestra muerte. Amén.
3: Dios te salve María,
5: llena eres de gracia. El Señor es contigo. Bendita tú eres entre todas las mujeres, y bendito es el fruto de tu vientre, Jesús.
2: Santa María, Madre de Dios, ruega por nosotros, pecadores, ahora y en la hora de nuestra muerte. Amén.
5: Dios te salve, María. Llena eres de gracia. El Señor es contigo. Bendita tú eres entre todas las mujeres, y bendito es el fruto de tu vientre, Jesús.
2: Santa María, Madre de Dios, ruega por nosotros, pecadores, ahora y en la hora de nuestra muerte. Amén.
5: Dios te salve, María. Llena eres de gracia. El Señor es contigo. Bendita tú eres entre todas las mujeres, y bendito es el fruto de tu vientre, Jesús.
2: Santa María, Madre de Dios, ruega por nosotros, pecadores, ahora y en la hora de nuestra muerte. Amén.
5: Dios te salve, María. Llena eres de gracia. El Señor es contigo. Bendita tú eres entre todas las mujeres, y bendito es el fruto de tu vientre, Jesús.
2: Santa María, Madre de Dios, ruega por nosotros, pecadores, ahora y en la hora de nuestra muerte. Amén.
5: Dios te salve, María. Llena eres de gracia. El Señor es contigo. Bendita tú eres entre todas las mujeres, y bendito es el fruto de tu vientre, Jesús.
2: Santa María, Madre de Dios, ruega por nosotros, pecadores, ahora y en la hora de nuestra muerte. Amén.
1: Gloria al Padre, y al Hijo, y al Espíritu Santo.
2: Como era en un principio, es ahora y siempre, por los siglos de los siglos. Amén.
3: Cuarto misterio gozoso: la presentación del niño Jesús en el templo. Del Evangelio de Lucas, en el capítulo 2, versos del 21 al 24. Cuando se cumplieron los 8 días para circuncidarle, se le dio el nombre de Jesús, como lo había llamado el ángel antes de ser concebido en el seno. Cuando se cumplieron los días de la purificación de ellos, según la ley de Moisés, llevaron a Jesús a Jerusalén para presentarle al Señor, como está escrito en la ley del Señor: todo varón primogénito será consagrado al Señor, y para ofrecer en sacrificio un par de tórtolas o 2 pichones, conforme a lo que se dice en la ley del Señor.
2: Padre nuestro que estás en el cielo, santificado sea tu nombre. Venga a nosotros tu reino. Hágase tu voluntad en la tierra como en el cielo.
1: Danos hoy nuestro pan de cada día. Perdona nuestras ofensas, como también nosotros perdonamos a los que nos ofenden. No nos dejes caer en la tentación y líbranos del mal. Amén.
2: María es Madre de Gracia y Madre de Misericordia.
1: En la vida y en la muerte, ampáranos, Madre nuestra.
2: Dios te salve, María, llena eres de gracia, el Señor es contigo. Bendita tú eres entre todas las mujeres, y bendito es el fruto de tu vientre, Jesús.
4: Santa María, Madre de Dios, ruega por nosotros, pecadores, ahora y en la hora de nuestra muerte. Amén.
2: Dios te salve, María, llena eres de gracia, el Señor es contigo. Bendita tú eres entre todas las mujeres, y bendito es el fruto de tu vientre, Jesús.
4: Santa María, Madre de Dios, ruega por nosotros, pecadores, ahora y en la hora de nuestra muerte. Amén.
2: Dios te salve, María, llena eres de gracia, el Señor es contigo. Bendita tú eres entre todas las mujeres, y bendito es el fruto de tu vientre, Jesús.
4: Santa María, Madre de Dios, ruega por nosotros, pecadores, ahora y en la hora de nuestra muerte. Amén.
2: Dios te salve, María, llena eres de gracia, el Señor es contigo. Bendita tú eres entre todas las mujeres, y bendito es el fruto de tu vientre, Jesús.
4: Santa María, Madre de Dios, ruega por nosotros, pecadores, ahora y en la hora de nuestra muerte. Amén.
2: Dios te salve, María, llena eres de gracia, el Señor es contigo. Bendita tú eres entre todas las mujeres, y bendito es el fruto de tu vientre, Jesús.
4: Santa María, Madre de Dios, ruega por nosotros, pecadores, ahora y en la hora de nuestra muerte. Amén.
2: Dios te salve María, llena eres de gracia, el Señor es contigo. Bendita tú eres entre todas las mujeres, y bendito es el fruto de tu vientre, Jesús.
4: Santa María, Madre de Dios, ruega por nosotros pecadores, ahora y en la hora de nuestra muerte. Amén.
2: Dios te salve María, llena eres de gracia, el Señor es contigo. Bendita tú eres entre todas las mujeres, y bendito es el fruto de tu vientre, Jesús.
4: Santa María, Madre de Dios, ruega por nosotros pecadores, ahora y en la hora de nuestra muerte. Amén.
2: Dios te salve María, llena eres de gracia, el Señor es contigo. Bendita tú eres entre todas las mujeres, y bendito es el fruto de tu vientre, Jesús.
4: Santa María, Madre de Dios, ruega por nosotros pecadores, ahora y en la hora de nuestra muerte. Amén.
2: Dios te salve María, llena eres de gracia, el Señor es contigo. Bendita tú eres entre todas las mujeres, y bendito es el fruto de tu vientre, Jesús.
4: Santa María, Madre de Dios, ruega por nosotros pecadores, ahora y en la hora de nuestra muerte. Amén.
2: Dios te salve María, llena eres de gracia, el Señor es contigo. Bendita tú eres entre todas las mujeres, y bendito es el fruto de tu vientre, Jesús.
4: Santa María, Madre de Dios, ruega por nosotros pecadores, ahora y en la hora de nuestra muerte. Amén.
2: Gloria al Padre, y al Hijo, y al Espíritu Santo.
3: Como era en el principio, es ahora y siempre, por los siglos de los siglos. Amén. Quinto misterio gozoso: el niño Jesús perdido y hallado en el templo. Del Evangelio de Lucas, en el capítulo 2, versos del 41 al 47. Sus padres iban todos los años a Jerusalén a la fiesta de la Pascua. Cuando tuvo 12 años, subieron ellos como de costumbre a la fiesta, y al volverse, pasados los días, el niño Jesús se quedó en Jerusalén sin saberlo sus padres. Y sucedió que al cabo de 3 días le encontraron en el templo sentado en medio de los maestros, escuchándoles y preguntándoles. Todos los que lo oían estaban estupefactos por su inteligencia y sus respuestas.
6: Padre nuestro, que estás en el cielo, santificado sea tu nombre. Venga a nosotros tu reino. Hágase tu voluntad en la tierra como en el cielo.
2: Danos hoy nuestro pan de cada día. Perdona nuestras ofensas, como también nosotros perdonamos a los que nos ofenden. No nos dejes caer en la tentación y líbranos del mal. Amén.
3: María es Madre de Gracia y Madre de Misericordia.
2: En la vida y en la muerte, ampáranos, Madre nuestra.
3: Dios te salve María, llena eres de gracia. El Señor es contigo. Bendita tú eres entre todas las mujeres, y bendito es el fruto de tu vientre, Jesús.
2: Santa María, Madre de Dios, ruega por nosotros pecadores, ahora y en la hora de nuestra muerte. Amén.
3: Dios te salve María, llena eres de gracia. El Señor es contigo. Bendita tú eres entre todas las mujeres, y bendito es el fruto de tu vientre, Jesús.
2: Santa María, Madre de Dios, ruega por nosotros pecadores, ahora y en la hora de nuestra muerte. Amén.
3: Dios te salve María, llena eres de gracia. El Señor es contigo. Bendita tú eres entre todas las mujeres, y bendito es el fruto de tu vientre, Jesús.
2: Santa María, Madre de Dios, ruega por nosotros pecadores,

0: nuestra muerte. Amén.
1: Dios te salve María, llena eres de gracia. El Señor es contigo. Bendita tú eres entre todas las mujeres, y bendito es el fruto de tu vientre, Jesús.
0: Santa María, Madre de Dios, ruega por nosotros pecadores, ahora y en la hora de nuestra muerte. Amén.
1: Dios te salve María, llena eres de gracia. El Señor es contigo. Bendita tú eres entre todas las mujeres, y bendito es el fruto de tu vientre, Jesús.
0: Santa María, Madre de Dios, ruega por nosotros pecadores, ahora y en la hora de nuestra muerte. Amén.
1: Dios te salve María, llena eres de gracia. El Señor es contigo. Bendita tú eres entre todas las mujeres, y bendito es el fruto de tu vientre, Jesús.
0: Santa María, Madre de Dios, ruega por nosotros pecadores, ahora y en la hora de nuestra muerte. Amén.
1: Dios te salve María, llena eres de gracia. El Señor es contigo. Bendita tú eres entre todas las mujeres, y bendito es el fruto de tu vientre, Jesús.
0: Santa María, Madre de Dios, ruega por nosotros pecadores, ahora y en la hora de nuestra muerte. Amén.
1: Dios te salve María, llena eres de gracia. El Señor es contigo. Bendita tú eres entre todas las mujeres, y bendito es el fruto de tu vientre, Jesús.
0: Santa María, Madre de Dios, ruega por nosotros pecadores, ahora y en la hora de nuestra muerte. Amén.
1: Gloria al Padre, y al Hijo, y al Espíritu Santo.
0: Como era en un principio, es ahora y siempre, por los siglos de los siglos. Amén.
1: Dios te salve, Reina y Madre. Madre de misericordia, vida, dulzura y esperanza nuestra. Dios te salve, a ti clamamos los desterrados hijos de Eva. A ti suspiramos gimiendo y llorando en este valle de lágrimas. Ea pues, Señora abogada nuestra, vuelve a nosotros esos tus ojos misericordiosos. Y después de este destierro, muéstranos a Jesús, fruto bendito de tu vientre. Oh clemente, oh piadosa, oh dulce siempre Virgen María, ruega por nosotros, Santa Madre de Dios, para que seamos dignos de alcanzar las promesas y gracias de nuestro Señor Jesucristo. Amén. Señor, ten piedad.
0: Señor, ten piedad.
1: Cristo, ten piedad.
0: Cristo, ten piedad.
1: Señor, ten piedad.
0: Señor, ten piedad.
1: Cristo, óyenos.
0: Cristo, óyenos.
1: Cristo, escúchanos.
0: Cristo, escúchanos.
1: Dios Padre Celestial,
0: ten piedad de nosotros.
1: Dios Hijo Redentor del mundo,
0: ten piedad de nosotros.
1: Dios Espíritu Santo,
0: ten piedad de nosotros.
1: Santísima Trinidad, un solo Dios,
0: ten piedad de nosotros.
1: Santa María,
0: ruega por nosotros.
1: Santa Madre de Dios,
0: ruega por nosotros.
1: Cordero de Dios, que quitas el pecado del mundo,
0: perdónanos, Señor.
1: Cordero de Dios, que quitas el pecado del mundo,
0: escúchanos, Señor.
1: Cordero de Dios, que quitas el pecado del mundo,
0: ten misericordia de nosotros.
1: Ruega por nosotros, Santa Madre de Dios,
0: para que seamos dignos de alcanzar las promesas de Cristo.
1: Te rogamos nos conceda, Señor Dios nuestro, gozar de continua salud de alma y cuerpo, y por la gloriosa intercesión de la bienaventurada siempre Virgen María, vernos libres de las tristezas de la vida presente y disfrutar de las alegrías eternas. Por Cristo nuestro Señor. Amén. En el nombre del Padre, y del Hijo, y del Espíritu Santo. Amén.
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Muy buenos días a toda nuestra amable audiencia en el 95.8 de Tarqui FM Stereo en esta mañana de el lunes, hoy 21 de septiembre. A Dios le damos gracias por permitirnos una vez más estar acompañándolos en esta nueva emisión. El saludo cordial desde ya, desearles muchos éxitos en esta nueva semana a cada uno de nuestros queridos oyentes, a nuestros patrocinadores, al comercio del municipio de Tarqui, a nuestros queridísimos empresarios del campo, a cada uno de nuestros oyentes conectados, por supuesto, también a través de www.tarqueserio.com en las diferentes plataformas digitales. A esta hora de la mañana tenemos una temperatura de 22 grados centígrados. Se espera una temperatura máxima el día de hoy de 32 grados en horas de la tarde. Entre las 2 y 4 de la tarde tendremos esta temperatura bastante alta en nuestro municipio, 32 grados centígrados, un día totalmente despejado según el pronóstico del tiempo. Este fresquito que sentimos a esta hora, pues en la tarde precisamente será todo lo contrario, porque esa temperatura incluso podría estar alcanzando los 33 grados. Y esta semana, según pues el pronóstico del tiempo, serán unas temperaturas bastante altas en nuestra región, sobre todo en nuestro municipio. Ya tenemos 6:49 en Tarqui Estéreo Noticias.

Dentro de los titulares en materia judicial, controles de amor y amistad dejan 50% de reducción en homicidios en el departamento del Huila. En medio de una riña resultó un ciudadano fallecido en el municipio de Pitalito.

Ya tenemos 6:52 minutos en otras noticias en el ámbito regional. Gobernación del Huila inauguró las Olimpiadas Institucionales por un Huila Grande 2026. El Huila vivió el Foro Educativo Departamental 2026, Inteligencia Artificial y Emociones, en el currículo escolar, con diferentes temáticas.

Autoridades alertan sobre infiltración de células disidentes en universidades. Entre ellas está la Universidad Surcolombiana. Pericongo sigue pendiente de un permiso para iniciar los 12 viaductos. El departamento del Huila activa medidas en colegios por las altas temperaturas, así como anunciábamos la semana anterior, pues se continúa con esa importante campaña en todo el territorio departamental.

0: 6:54, estas y otras notas estaremos desarrollando en la presente emisión. Hoy tendremos importante espacio de Cofisan en línea, con temas de interés para todos los asociados de esta importante cooperativa. Notas a nivel nacional e internacional. Continuamos con esa importante campaña Tarqui se previene, Tarqui se protege. Desde la Administración Municipal de Tarqui, en cabeza del señor alcalde Carlos Antonio Tole Calderón.
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0: En el desarrollo de nuestra información en materia judicial, las autoridades entregaron en reporte el balance de lo que fue los controles de amor y amistad, que dejan un 50% de reducción en homicidios en el departamento del Huila. Fue más de 25 capturas, 7 armas de fuego incautadas, 12 motocicletas recuperadas y más de 100.000 dosis de estupefacientes fuera de circulación hacen parte de los resultados obtenidos durante el despliegue de seguridad realizado en los 33 municipios del departamento. La Policía Nacional, en coordinación con el Ejército Nacional, las administraciones municipales y las secretarías de tránsito, desplegó durante el fin de semana un amplio dispositivo de prevención, control y reacción en los puntos de mayor concentración y afluencia de personas, con el propósito de proteger la vida, fortalecer la convivencia y prevenir hechos delictivos durante la celebración de amor y amistad. Como resultado de este despliegue, se logró una reducción del 50% de los casos de homicidio, al pasar de 4 hechos registrados en el mismo periodo de referencia a 2. Este resultado estuvo acompañado de intervenciones oportunas frente a situaciones que podían afectar la seguridad y la convivencia, así como de la aplicación de controles en establecimientos públicos, zonas comerciales, parques y sectores de mayor concentración de ciudadanos. En medio de todos estos controles, la reacción oportuna de las patrullas de vigilancia permitió la captura de una persona en el municipio de Pitalito por el delito de homicidio. De esta manera, mediante el plan cazador y la solicitud de antecedentes en el municipio de Colombia, fue capturada una mujer requerida por el delito de homicidio agravado con una condena superior a 33 años de prisión. Asimismo, fueron capturados 2 hombres mediante orden judicial por hechos relacionados con delitos sexuales contra menor de edad. Los controles operativos y preventivos permitieron además la incautación de 7 armas de fuego, la recuperación de 12 motocicletas y la aplicación de 52 comparendos por comportamientos contrarios a la convivencia principal, además que son relacionados con el porte de armas cortopunzantes. Pues al respecto habla el señor teniente coronel Andrés Felipe Ávila Reyes, subcomandante del Departamento de Policía Huila, entregando este balance operativo de lo que fue el fin de semana en el departamento del Huila.
1: Durante este fin de semana de Amor y Amistad desplegamos todas nuestras capacidades en los 33 municipios del Huila, en articulación con el Ejército Nacional, las administraciones municipales y las secretarías de tránsito. Este trabajo preventivo y operativo nos permitió alcanzar la reducción del 50% en los homicidios, pasando de 4 casos a 2, además de lograr 25 capturas, la incautación de 7 armas de fuego, la recuperación de 12 motocicletas y sacar de circulación más de 100.000 dosis de estupefacientes. Estos resultados fueron posibles gracias a la presencia permanente en los puntos de mayor afluencia, los registros, la solicitud de antecedentes y la reacción oportuna de nuestros uniformados. Destacamos también el buen comportamiento de los ciudadanos durante esta celebración, porque la seguridad es una responsabilidad compartida. Continuaremos trabajando de manera articulada para proteger la vida, fortalecer la convivencia y garantizar la tranquilidad de los huilenses.

0: Continuamos con más información en Tarqueserio Noticias. Ya tenemos 7 de la mañana, 13 minutos. En materia judicial, en medio de una riña resultó un ciudadano fallecido en el municipio de Pitalito. Una vieja diferencia habría vuelto a enfrentar a dos hombres en las calles de Pitalito. Por esta vez el encuentro terminó desafortunadamente en un hecho tan lamentable. Alexander Galvis Jaramillo, de 24 años, murió después de recibir varias heridas ocasionadas con un arma cortopunzante durante una riña. El presunto agresor, un hombre de 51 años, fue capturado en flagrancia por las autoridades. El violento episodio se registró el pasado sábado en plena vía pública en el barrio Centro del Valle de Laboyos. Según la información preliminar, los dos implicados se habrían encontrado en el sector y al parecer comenzaron una confrontación que rápidamente pasó de las palabras a la agresión física. En medio de esta riña habría sido utilizado un puñal. Alexander recibió varias heridas, donde quedó gravemente lesionado. La situación fue observada por los uniformados que pues realizaban las labores de vigilancia en la zona, quienes pues reaccionaron ante la confrontación y se desplazaron hacia el lugar. La intervención policial terminó pues por detener al otro involucrado, señalado preliminarmente de haber causado las lesiones, y durante el procedimiento los uniformados le habrían encontrado el arma cortopunzante que presuntamente fue utilizada durante el ataque. Desafortunadamente, tras la gravedad de las heridas sufridas, esta víctima pues terminó cobrando su vida. El joven murió como consecuencia de las lesiones provocadas durante esta disputa. Lamentablemente, ese suceso es atribuido a un acto de intolerancia social asociado al consumo excesivo de bebidas alcohólicas. Del fallecido se conoció que era originario de Florencia, Caquetá, además que tenía un amplio prontuario criminal. El registro del sistema penal oral acusatorio, Alexander aparecía con 3 anotaciones como iniciado, 2 relacionados con investigación por hurto y 1 por homicidio. Hechos lamentables es que sucedieron el fin de semana, en este caso puntual en el municipio de Pitalito.
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0: En Tarque Serio Noticias tenemos 7 de la mañana, 17 minutos. La tasa representativa del mercado que regirá para el día de hoy está en 3.157 pesos con 29 centavos. El precio del café por carga de 125 kilogramos de pergamino seco con el factor de rendimiento 94 está en 2.030.000 pesos. Estos son los indicadores económicos para hoy lunes 21 de septiembre desde Tarque Serio Noticias.
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2: Cordial saludo a esta hora del día para todos los oyentes. Hoy es lunes 21 de septiembre del 2026. Vehículos con carga 589 para un total de 4.061 tonelada. Según el comercio mayorista, la celebración del Día del Amor y la Amistad del pasado fin de semana trajo gran actividad comercial. Fue notorio la demanda de sectores de confitería, embutidos, cárnicos, pescados, entre otros. Hubo en la central de abastos la presencia de dueños de restaurantes, asaderos, piqueteaderos, pescaderías, demandando productos perecederos, quienes ofrecieron a las familias platos de la gastronomía colombiana. Asimismo, familias celebraron con los tradicionales asados. Hoy es lunes, lunes 21 de septiembre, hay que hacer mercadito, hay que rendir el presupuesto, hay que tener en cuenta definitivamente la carne de res, el pollo, el pescado, el huevo, el queso, la panela, arroz, lenteja, garbanzo, pastas, cuchucos, arveja verde seca, también la buena oferta de frutas, de hortalizas, al igual que el plátano artón, el plátano colicero, el pepino común, el pepino cohombro, auyama, auyamín, repollo, remolacha presentan excelente oferta. Con precio alto está la arveja verde, el frijol verde, la habichuela, al igual que la papa criolla o amarilla. Es el panorama de oferta y demanda que se registra hoy en la Central Mayorista de Bogotá. Informe con Pedro Triviño. Feliz día.
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En el ámbito regional, donde desde la gobernación de El Huila, pues hacen mención de lo que se desarrolló en el Foro Educativo Departamental 2026, Inteligencia Artificial y Emociones en el Currículo Escolar, donde pues bajo la temática IA y Emociones, el nuevo currículo escolar se llevó a cabo en el Foro Educativo Departamental 2026 en la institución educativa Ismael Perdomo del municipio de Gigante. Este espacio tuvo como objetivo central, además de integrar la inteligencia artificial y las emociones para atender a los niños, reconociéndolos como actores en igualdad de condiciones con los docentes para transmitir así conocimiento y aportar el contexto de su realidad. De esta manera, el evento reunió a la comunidad educativa del departamento, cerca de 300 docentes y directivos de diversas instituciones educativas del territorio departamental, se reunieron para debatir sobre la transformación pedagógica frente a las nuevas tecnologías. Durante la instalación oficial, el secretario de Educación del departamento, Edgar Martín Lara, destacó la importancia de unir estos dos mundos para transformar la enseñanza institucional. De esta manera, durante la instalación oficial, el secretario pues destacó toda esa importancia. Asimismo, enfatizó la necesidad de reivindicar el rol del estudiante dentro del aula de clases. Además, por su parte, Alejandro Peralta de Subiría, gestor de proyectos de comunicación del Instituto Alberto Merani, señaló que el reto principal radica en articular el trabajo en equipo, por supuesto, docentes y con competencias. Además, este es un reto, sobre todo, articular el trabajo en equipo, docente, además articular el trabajo de competencias. Hay que pensar el currículo por ciclos del desarrollo, trabajar en equipo y evaluar. No se puede descuidar la evaluación periódica, evaluaciones diagnósticas y evaluaciones formativas. De esta manera, pues se llevó a cabo este importante encuentro, foro, en el municipio de Gigante, con todos los representantes de las instituciones educativas del departamento. De esa manera, este foro pues se buscaba, de esa temática, el reconocimiento del estudiante, darle al alumno el lugar prioritario en la educación, tratándolo como un sujeto activo que aporta su contexto y realidad. Enfoque socioafectivo, construir currículos flexibles en torno al desarrollo socioafectivo de los estudiantes frente a entornos cambiantes e inciertos, uso ético de la tecnología, promover herramientas tecnológicas e inteligencia artificial sin desplazar el conocimiento crítico y pedagógico, es parte también de, o fue parte de, esas temáticas que se desarrollaron en este importante foro ahí en el municipio de Gigante. Lo que busca pues es promover también la inteligencia artificial en las aulas de clase y pues importante también ese acompañamiento o ese trabajo articulado entre los padres de familia, también estar atentos al desarrollo de ese currículo escolar, al igual pues ese acompañamiento indispensable del docente con el alumno para el desarrollo de cada una de estas temáticas. Escuchemos inicialmente

0: años para hacer la ruta en las instituciones educativas es de gran importancia y es uno de los objetivos de este foro educativo departamental. Reconocer entonces cómo llega el niño, darle a él un puesto, darle a él un lugar en la educación, tratarlo como un actor de igual con el docente para que también pueda transmitir conocimiento, pero también traiga el contexto de su realidad, es una de las misiones de este foro departamental de educación.
1: Hola, soy Angélica Osorio González, es directora de Formación e Innovación en Tecnologías para Aprender. Estoy acá en la institución educativa Ismael Perdomo, de Gigante Huila, donde estamos reunidos en el foro educativo departamental del Huila, reflexionando sobre los retos que tienen los entornos digitales y la educación socioemocional. Bueno, estuvimos presentando una reflexión relacionada con cómo lograr que el aprendizaje y el bienestar estén presentes en las prácticas pedagógicas, en los entornos escolares, que están cada vez más hiperconectados y donde a veces perdemos de vista cuál es el sentido del uso pedagógico de la tecnología. Bueno, el reto es hacer un uso responsable, ético, cuidar el pensamiento crítico, cuidar el pensamiento pedagógico, sin tener que estigmatizar a la inteligencia artificial, sino por el contrario, dándole un lugar, pero un lugar claro, donde lo que siempre se privilegia es el pensamiento humano, las relaciones humanas.
2: Bueno, un saludo muy especial a toda la comunidad educativa del departamento del Huila. Es un honor para mí, Alejandro Peralta de Subiría, desde Bogotá y en nombre del Instituto Alberto Merani, acompañar este foro educativo departamental sobre una temática tan importante que es la inteligencia artificial y el desarrollo socioafectivo en las instituciones educativas. Fui invitado a participar y la temática justamente fue hacernos la pregunta sobre cómo plantear y cómo construir currículos en las instituciones educativas en torno al desarrollo socioafectivo de los estudiantes en este entorno cambiante, incierto, que involucra las nuevas tecnologías y la inteligencia artificial. A modo de resumen, les cuento que es un reto sobre todo articular el trabajo en equipo docente, articular el trabajo por competencias. En esta, la institución Perdomo, recuerdo mucho y tuve la oportunidad de conocer los trabajos que ellos están haciendo de manera transversal por proyectos. Esa es una gran iniciativa. Hay que pensar el currículo por ciclos del desarrollo, trabajar en equipo y evaluar. No se puede descuidar la evaluación periódica, evaluaciones diagnósticas y evaluaciones formativas. Un gusto y siempre a la orden.

7 de la mañana, 29 minutos. Continuamos con más información en Tarque Serio Noticias. El departamento del Huila fortalece acciones contra el tráfico ilegal de animales silvestres, donde pues el departamento fue escenario de un taller regional que busca consolidar el nodo suramazónico de la Red Nacional de Prevención y Control al Tráfico Ilegal de Animales Silvestres. El departamento del Huila avanza en la consolidación de estas acciones regionales para prevenir y controlar el tráfico ilegal de animales silvestres, con la realización en la ciudad de Neiva de este taller de implementación territorial de la Estrategia Nacional para la Prevención y Control al Tráfico Ilegal de los Animales Silvestres de Colombia. El encuentro, organizado por el Ministerio de Ambiente y Desarrollo Sostenible con el apoyo de Wildlife, además de la Corporación Autónoma Regional del Alto Magdalena Can, donde pues reunió durante 2 días a autoridades ambientales, representantes de parques nacionales, Corpo Amazonía, la Fiscalía General de la Nación, la Policía Nacional, la Armada Nacional y otros actores del departamento, de los departamentos de Caquetá, Amazonas, Putumayo y el Huila. De esta manera, pues se

0: Señaló que ese trabajo hace parte de la estrategia nacional y busca fortalecer la articulación entre las entidades que intervienen en la prevención y control de estas infracciones ambientales sobre los animales silvestres. Desde esa importante asociación de Colombia, la WCS, se destacó la necesidad de entender las dinámicas que hacen posible el tráfico de fauna, y pues al respecto vamos a escuchar parte de lo que fue precisamente este acompañamiento por parte de la CAN, Osiris Peralta, funcionaria o profesional de la CAN, habla al respecto. Estaremos escuchando al coordinador del programa, Andrés Balcázar Salazar, que también hace parte de la CAN, y a la especializada de la Dirección de Bosque en Biodiversidad, también, que hizo ese acompañamiento, Claudia Luz Rodríguez, sobre ese importante espacio de conservación también, y lo que se busca a través de la misma, pues esas acciones contra el tráfico ilegal de animales silvestres en estos departamentos, en el Huila, en el Amazonas, en el Putumayo y en el Caquetá. Importante, pues por supuesto, seguir todos esos lineamientos y evitar esta clase de hechos.
1: Bueno, nosotros desde el programa de prevención de delitos ambientales de WCS Colombia venimos desde hace más de 5 años analizando cómo funcionan las cadenas del tráfico, entendiendo las dinámicas del tráfico y cuáles son sus motivadores y qué las sigue permitiendo. En todo este proceso hemos evidenciado que Colombia, por ser un país altamente biodiverso, se vuelve proveedor de distintas especies, no solo a nivel nacional, sino también internacional. En ese sentido, vemos la importancia de poder articular las acciones de la Estrategia Nacional de Prevención y Control del Tráfico de Animales Silvestres del Ministerio con las acciones de diferentes instituciones que pueden aportar a este control desde su quehacer institucional. Por eso la importancia de este tipo de eventos donde podamos conocer cuáles son los puntos, las líneas de actualización de la estrategia y cómo vincularnos desde distintos sectores del gobierno, y no solamente del gobierno, sino desde otro tipo de actores que pueden aportar a la disminución del flagelo a nivel nacional y blindar el país para que nuestras especies no salgan de nuestras fronteras. Bueno, primero hay que tener en cuenta 2 cosas. Este es un corredor que se puede observar como un corredor crítico por la conectividad que tiene entre la parte noramazónica y la parte andina de nuestro país, especialmente desde el punto de salida más importante que tenemos, que es el aeropuerto de Bogotá. Acá tenemos un gran corredor que puede facilitar muchas de estas acciones que podríamos considerar ilegales. Lo importante acá es saber qué está sucediendo, que entendamos la dinámica, que sepamos cuáles son las especies que están siendo más afectadas, quién las está utilizando, para qué y cuáles son las consecuencias que puede traer esto, no solamente a nivel de biodiversidad, sino también a nivel cultural y cómo afecta a las comunidades que son las dueñas de los territorios. Lo que esperamos es que cuando, al terminar este taller, tengamos más claras cuáles pueden ser nuestras acciones, cuáles pueden ser nuestros aportes a tratar de formar este blindaje a nivel regional para que las especies se queden acá, que no salgan. Darle a entender también a la gente, mucho tema de comunicación, mucho tema de sensibilización, de que los animales silvestres no son mascotas y los animales silvestres deben permanecer en el bosque y en la selva, no junto a los humanos, donde no tienen ningún papel fundamental a nivel de ecosistemas que representar.
2: Sí, el día de hoy y mañana se está llevando a cabo un taller liderado desde el Ministerio de Ambiente y Desarrollo Sostenible, desde la Dirección de Bosques y Biodiversidad y Servicios Ecosistémicos, el cual está enfocado en socializar la nueva estrategia de control y tráfico de animales silvestres y del maltrato animal. Esa estrategia ya viene siendo desarrollada desde el Ministerio. En la vigencia anterior se adelantaron unos talleres regionales Y lo que se está realizando en este espacio de trabajo es ver cómo se va a dar la implementación, y están convocados no solamente la corporación, sino también hace parte Corpo Amazonía, hay invitación de la Fuerza Pública, Policía, Ejército, la Fiscalía, está también la DIAN, la Aeronáutica, porque son entidades pues, que definitivamente están asociadas a esta temática tan importante como es la prevención del tráfico de fauna silvestre en el país. Estos espacios nos permiten articular acciones con la Fuerza Pública, Policía, Ejército y la Fiscalía, puesto que también el aspecto penal es importante, ya que está tipificado los delitos contra el tráfico de fauna silvestre y maltrato animal, y por ende están estas entidades en el día de hoy y mañana, y lo cual nos permitirá pues, adelantar acciones conjuntas. La corporación cuenta con un comité de tráfico de fauna y flora silvestre, en el cual diferentes instituciones hacen parte. Pues esa estrategia lo que nos va a permitir a las corporaciones es tener una mayor articulación con la fuerza pública para hacerle frente al tráfico de los animales silvestres. Hay que aclarar acá que antes hablábamos de la fauna silvestre, pero el ministerio en esta nueva estrategia ha modificado esta definición y hoy en día hablamos es de animales silvestres, porque la fauna pues está referida a todos los animales. Entonces esa es una connotación especial que trae esta estrategia nacional que hoy está socializando el Ministerio de Ambiente y Desarrollo Sostenible.
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13: Fortalecimos el liderazgo cooperativo de nuestros delegados con una nueva jornada de formación en gobierno cooperativo, asegurando que todas nuestras instancias estén actualizadas en gobernanza cooperativa. Claudia Fernández, gerente general, te cuenta más detalles.
14: Así es, en Cofisam seguimos fortaleciendo las capacidades de quienes representan la voz de nuestros asociados. Como continuidad al proceso formativo de delegados del año anterior, desarrollamos una nueva jornada de capacitación enfocada en gobierno cooperativo, liderazgo solidario y fortalecimiento de las instancias de participación y control. En este espacio, delegados del Huila, Tolima y Caquetá profundizaron sus conocimientos sobre el modelo de gobernanza cooperativa, reflexionaron sobre el papel como líderes y adquirieron herramientas para ejercer una representación cada vez más informada, responsable y cercana a las comunidades. 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
20: Hola, muy buenos días. Bienvenidos al primer avance informativo de Sendera Noticias.
21: Incendio forestal en Villa de Leyva está controlado en el 50%.
20: operativo contra los piques ilegales en Bogotá dejó 196 comparendos y 31 vehículos inmovilizados.
12: Antioquia refuerza su ofensiva contra estructuras criminales.
20: Conductores y patinetas y motos eléctricas deberán responder por nuevas infracciones de tránsito.
21: Colombia venció a Nigeria y jugará la semifinal del Mundial Femenino Sub-20.
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12: El incendio forestal que afecta el Cerro San Marcos, en la vereda La Castellana de Villa de Leyva, en Boyacá, presenta avances en las labores de control. De acuerdo con el reporte entregado el domingo por la Unidad Nacional para la Gestión del Riesgo de Desastres, las acciones de los organismos de emergencia han permitido contener parte de las llamas y proteger zonas que estaban en riesgo.
20: Las autoridades de Bogotá intensificaron los controles contra los piques ilegales y otras conductas que afectan la seguridad vial en una jornada desarrollada en tres puntos de la capital. Con apoyo de drones y personal especializado, fueron impuestos 191 comparendos y se inmovilizaron 31 vehículos. Las autoridades señalaron que este tipo de operativos continúan para fortalecer la seguridad y la convivencia en las vías de la ciudad.
12: La seguridad de las zonas más afectadas por el accionar de grupos armados fue el eje de una reunión realizada el fin de semana entre la Secretaría de Seguridad, Justicia y Paz de Antioquia, la Policía Nacional y los comandantes operativos de las fuerzas militares. Uno de los principales acuerdos está relacionado con la creación de centros de fusión, una estrategia que busca reunir capacidades de inteligencia, investigación criminal y operación.
20: Las autoridades de tránsito mantienen especial atención sobre los conductores de patinetas y motos eléctricas, luego de las disposiciones que permiten imponer sanciones cuando se incumplen las normas que circulan. Las medidas buscan reforzar la seguridad vial y establecer mayores responsables para quienes utilizan estos vehículos en las calles del país.
21: La Selección Colombia se clasificó a las semifinales del Mundial Femenino Sub-20, luego de vencer por la mínima diferencia 1-0 a Nigeria en el estadio de Lodz. El único gol del partido llegó en tiempo de reposición 90+1 por intermedio de Valerie Novoa, quien aprovechó un buen pase al vacío para meterse al área, disparar a puerta. La portera dio rebote, pegó en el cuerpo de Valerie y después la atacante colombiana empujó la pelota al fondo de la red. Con ese 1-0 frente a la poderosa Nigeria, Colombia se instaló en la semifinal del Campeonato del Mundo. Colombia tendrá que verse en la semifinal frente a Corea del Norte, equipo que ya enfrentó en la fase de grupos, donde perdieron las colombianas 3-0. El partido será el próximo jueves a las 11:30 de la mañana. La otra semifinal la disputarán las selecciones de Italia y España el día miércoles.
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0: 7 de la mañana, 55 minutos en Tarqui Estéreo Noticias. En el ámbito local, desde la Administración Municipal de Tarqui, como lo mencionábamos la semana anterior, está haciendo una invitación especial a toda la comunidad a ser parte de una gran oportunidad educativa. Esto va dirigido a jóvenes desde 13 años en adelante, adultos mayores que no hayan cursado ningún grado de básica primaria. Este tendrá un proceso de 5 meses para aprender, compartir y fortalecer habilidades de lectura y escritura para continuar así los estudios. Si usted conoce algún familiar, amigo o vecino que esté interesado, que no haya cursado ningún grado de básica primaria y que quiera precisamente iniciar este proceso, va dirigido a jóvenes desde 13 años en adelante, adultos y adultos mayores. Para mayor información se pueden contactar al 313-202-9364, 313-202-9364. Se acercan precisamente a la Administración Municipal y allí obtienen mayor información para ese importante proceso educativo gratuito desde el Ministerio de Educación. 7:56 en Tarqui Estéreo Noticias. La prevención del suicidio es un compromiso de todos. Hablar y escuchar con atención puede salvar vidas. Si alguien necesita ayuda, escúchelo sin juzgar, muestre empatía y motive a buscar apoyo profesional. Recuerde que pedir ayuda es un acto de valor y no está solo. Juntos podemos prevenir y cuidar la salud mental. Si conoce a alguien en riesgo, comuníquese con las líneas de apoyo que existen también en nuestra región. Como hemos hecho mención también en las instituciones del municipio, igualmente hay una línea de vida departamental gratuita donde si usted solicita o necesita de ese apoyo profesional, se pueden contactar al 321-907-3439, 321-907-3439 es la línea de vida departamental. Ahí los pueden escuchar, los pueden guiar, los pueden acompañar para evitar así estas situaciones luego que lamentar. Campañas de suicidio que se realiza también desde la Administración Municipal de Tarqui. Desde la Administración Municipal se unen a la Conmemoración Nacional de la Semana Andina. Trabajamos todos los días para que los adolescentes y jóvenes de nuestro municipio tengan un entorno seguro y un horizonte lleno de posibilidades. Estamos convencidos de que la mejor estrategia para prevenir el embarazo en la adolescencia es impulsar sus proyectos de vida. Desde la Alcaldía, las instituciones educativas y el sector salud, queremos brindarles la brújula y el acompañamiento necesario para que tomen decisiones informadas y lleguen tan lejos como se lo propongan. Construir un entorno de oportunidades es una labor de toda nuestra comunidad. El futuro de nuestro municipio se fortalece cuando apoyamos los sueños de nuestra juventud. Esto es, hace parte de la Semana Andina también, desde el Ministerio de Salud y Protección Social, y donde pues la Administración Municipal de Tarqui también se une a esta Semana Andina. Con esta información cerramos nuestro noticiero, agradeciéndoles a cada uno de ustedes por estar conectados con nuestra estación radial. La invitación a que continúen con toda nuestra programación. Un excelente inicio de semana. Ya llega una voz de esperanza, Alianza Cristiana, a través de nuestra estación radial. Feliz resto de día para todos.
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1: Muy buenos días a toda la amable audiencia de su programa Una Voz de Esperanza. En esta mañana muy grato poder saludar a cada uno de ustedes y alabar el nombre de Dios por este día precioso, este día maravilloso. Saludar a todos aquellos que están trabajando en este momento en los vehículos, aquí en el comandante, la policía, aquellas personas que están haciendo labores aquí en nuestro municipio, aseo y diferentes funciones que están haciendo. Un abrazo muy grande, cariñoso para todos ustedes, y que el Señor le llene de muchas, muchísimas bendiciones a cada uno. Así que vamos a orar en esta mañana a nuestro Señor, pidiendo la bendición, dándole gracias y agradeciendo a Dios por la vida que nos ha regalado, hermano Luis.
2: Amén. Damos la gloria a Dios. Padre, en este momento te exaltamos, te bendecimos, te glorificamos, te damos la gloria y la honra, Señor, porque tú eres bueno, porque tú eres poderoso, porque tú creaste los cielos y la tierra, las aves en el cielo, los peces en el mar, todo lo que se mueve. Te damos gracias, Señor, porque tú nos has redimido por medio de la sangre de Jesús de Nazaret. En el nombre poderoso de Jesús. Amén.
1: Bueno, le queremos contar a los amigos, hermanos que están con nosotros en esta hora. También un saludito muy grato por aquí para el hermano Eduardo Caicedo y para toda su familia, para la hermana, para sus hijos. Un abrazo muy grande y que el Señor les bendiga y les llene de muchas bendiciones. Ahí en Lagrado, él escribe que está en Lagrado Huila, Dios le bendiga. Así que todos los amigos, hermanos, queremos compartirle en esta mañana la palabra de Dios. Queremos darle buenas nuevas, buenas noticias, una voz de esperanza a cada uno de ustedes. Vamos con la palabra de Dios en esta mañana, hermano Luis. Vamos con la lectura de la palabra que vamos a realizar. Y como vamos a empezar el tema, ahora tenemos una serenata, unas canciones de prosperidad que Dios ha querido regalarnos a cada uno de nosotros.
2: Damos la gloria a Dios por esta palabra de Nehemías. Estamos hablando aún de las deudas, cómo salir de las deudas. Esto en Nehemías capítulo 2, versículo 20, nos dice la palabra: y en respuesta les dije, está hablando Nehemías, el Dios de los cielos, Él nos prosperará, y nosotros, sus siervos, nos levantaremos y edificaremos, porque vosotros no tenéis parte ni derecho ni memoria en Jerusalén. Y la semana pasada, como veníamos tomando el tema, estábamos hablando del mismo Nehemías en el capítulo 5, versículo 1, donde dice: entonces hubo gran clamor del pueblo y de sus mujeres contra sus hermanos judíos. Había quien decía: nosotros, nuestros hijos, nuestras hijas, somos muchos, por tanto hemos pedido prestado grano para comer y vivir. Y había quienes decían: hemos empeñado nuestras tierras, nuestras viñas y nuestra casa para comprar grano a causa del hambre. Y había quienes decían: hermanos, hemos tomado prestado dinero para el tributo del rey sobre nuestra tierra y viña. Ahora bien, nuestra carne es como la carne de nosotros, de nuestros hermanos, nuestros hijos como sus hijos, y he aquí que nosotros dimos nuestros hijos y nuestras hijas a servidumbre, y algunos de nuestros hijos lo están ya, y no tenemos posibilidades de rescatarlos, porque nuestras tierras y nuestra viña son de otros. Damos la gloria a Dios por esta palabra, hermano.
1: Amén, hermano Luis, gracias por esa lectura de la palabra de Dios, que es muy esencial hoy en día para cada uno de nosotros. Aunque se dice hoy en día que el que no tiene deudas, pues no alcanza nada, pero yo puedo estar seguro que sin deudas y la bendición de Dios es muchísimo, una vida alegre, una vida maravillosa. Así que en esta mañana vamos a continuar el tema con cada uno de ustedes acerca de cómo salir de deudas, cómo salir pronto de esas deudas. Hay muchas fórmulas, y yo recuerdo en una ocasión por aquí tuvimos una economista, ella nos hablaba acerca de cómo hacer nuestros gastos, nuestros pagos, y cómo poder programar el dinero. Porque mira que es que el dinero es como decir el agua, se va fácil, se consigue difícil, pero se va fácil. Entonces, mira que esto es maravilloso, pero hoy tenemos unos buenos consejos y también tenemos unas muy buenas noticias para cada uno de nosotros para salir de esa situación que el mundo está encorralado. Usted escucha, las naciones le deben a otros, los municipios endeudados, las gobernaciones también endeudadas, nuestro país endeudado. Y de esto, de esta crisis, es que queremos compartirle en esta hora y darle unas noticias claras a ustedes de que sin esa bendición no se puede lograr nada. Yo puedo decirlo y testificar que yo, desde que recogí todas las deudas, yo recuerdo que en una ocasión nosotros debíamos, pues no tanto, pero sí debíamos unos 40 millones, de pronto un poquito más. Pero yo recogí esa parte y le cuento que es muy diferente el vivir hoy sin tener deudas a vivir en ese tiempo que estaba con deudas. Yo recuerdo que mis hijos descansaron porque le pagué a algunos, a otros les di para que comenzaran una nueva empresa, otro, un nuevo negocio, y así sucesivamente. Y esto fue maravilloso, y yo puedo testificar, tengo esa seguridad de que esta bendición nos la dio el Señor, porque yo también escuché un día a un hermano que dijo, mira, yo no le debo a nadie nada, dijo, no le debo a ninguna entidad, porque esto nos esclaviza a nosotros a vivir como dice la palabra de Dios. La palabra dice que el deudor es amo del que se le debe. Uno es deudor, no tiene esa gran libertad de que puede tener una persona que no es deudora. Así que, mis hermanos, vamos a unas canciones, vamos también en esta mañana a adorar a nuestro Dios por medio de esta música y que nos deleitemos, y luego vamos con la palabra de Dios para cada uno de ustedes. También queremos saludar a aquellos amigos que están por aquí cerquita, mi hermano Luis, yo sé que le aprecia a muchas personas, entonces quiero que usted le regale un saludito, hermano Luis.
2: Damos gracias al Señor porque en este momento hay muchas personas que están pendientes de esta emisora, de una palabra de bendición, y nos alegramos por eso. Y para cada uno un saludo en especial para la hermana Saturia. También sé que en el comercio nos escuchan, en las veredas, en su vehículo. Y es más, a través del FEI, esta enseñanza, esta palabra, llega a muchos lugares donde para nosotros en sí fuera difícil, pero gracias a estos medios que también se pueden usar para cosas buenas, esto llega, esta palabra de bendición, hermano.
1: Gracias, hermano. También un saludito por ahí para mi esposa, mis cuñadas, que ellas son muy laboriosas. También a la hermana Lady, que tiene su negocito aquí por toda la avenida, por ahí al frente de la casa del señor Fénix o del negocio donde venden insumos. Por ahí ella tiene, hermana Lady, su esposo David, sus hijos. Un abrazo muy grande y que el Señor les bendiga en esta mañana a cada uno. Vamos con unas canciones para todos ustedes y que nos podamos deleitar en este mes de amor y amistad.

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0: Señor Jesús.
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0: Qué bendición, porque podemos tener la bendición de Dios en esta mañana con cada uno de ustedes. Quiero saludar también por aquí a Jorge Alvarado Osorio, está con nosotros. Dios lo bendiga, Dios le guarde y que el Señor le colme de mucha bendición. Y por supuesto a su esposa, que también está ahí en su casa, Dios la bendiga. Que el Señor la llene de muchas bendiciones a cada uno y sus hijos que están con nosotros en esta mañana escuchando esta palabra divina de Dios. A ver, vamos a orar en esta mañana y queremos decirles a los amigos, hermanos, que el tema que tenemos hoy es muy precioso, muy maravilloso, donde usted va a poder encontrar bendiciones de Dios en esta parte maravillosa que Dios ha querido regalarnos, este tema maravilloso, para que podamos cada uno de nosotros escudriñarle. Y dice, cómo deshacerse de todas sus deudas rápido. Así es el tema en esta mañana, cómo deshacerse de todas las deudas rápido. Usted me lo va a preguntar después y yo puedo decirle que hay una solución y es rápido, pero toca es creer en el Señor y por supuesto hacer la obra. Señor Jesús, en esta mañana yo presento a cada amigo, a cada hermano, Señor, que va a estar con nosotros. Gracias, Señor, por este tiempo maravilloso, aunque corto, Señor, pero quiero que tú nos ilumine con tu Santo y tu Divino Espíritu Santo, a que podamos llegar a muchas vidas, Señor, en esta mañana. En esta mañana que podamos llegar, Señor, ante cada uno de ellos con tu divina presencia y con tu divino porción de Dios. Gracias te damos, Señor Jesús, y en tus lindas y preciosas manos tenemos, estamos entregados en esta mañana cada uno en tus manos divinas, Señor Jesús. Amén. Dios le bendiga, hermano Luis.
1: Damos la gloria a Dios. Esto, para entrar en contexto nuevamente, nos acordamos de que el pueblo de Jerusalén, de Israel, estaba en cautiverio por el imperio persa, un imperio lo más grande que ha existido. Entonces, cuando Dios despertó el espíritu de Ciro, empezaron estos hombres a ser enviados a reedificar el templo. Entre ellos estaba Nehemías, pero estábamos ya en el reinado del rey Artajerjes. Y como el rey tenía una amistad muy profunda con este hombre de Dios, con Nehemías, lo notó triste y le preguntó por qué estaba triste. Entonces le dijo, porque la verdad, la ciudad, el templo de mi casa, el sepulcro de mis padres está destruido, está en llamas. Entonces, esto, después de que Nehemías había orado a Dios, tuvo como la fortaleza de decir eso al rey, y el rey lo envió a Jerusalén para que edificaran el templo. En el momento que ellos empezaron, tenían que dedicarle mucha pasión, tiempo, dedicación, y esto no permitía que ellos pudieran generar ingresos para su familia, porque la familia era numerosa, pero estamos hablando de muchos hombres de Dios enviados con Nehemías. Entonces, entre eso, habían unos hombres que se oponían, como nos pasa hoy en día, que los demás se quieren burlar por nuestros proyectos, por nuestras acciones, por nuestra forma como actuamos. En esos momentos estaba Sanbalat, estaba Tobías y estaba Gesén el árabe, que escarnecían a estos hombres de Dios, se burlaban. Pero es que van a hacer locura, o es que vienen ustedes como rebeldes del rey, empezaron a criticarle. Pero a esto le respondió Nehemías: el Dios de los cielos, él nos prosperará, y nosotros sus siervos nos levantaremos y edificaremos. Miramos lo maravillosa esta palabra, porque es que Nehemías había orado al Dios de los cielos y sabía la voluntad de Dios. Entonces Nehemías nos está hablando de que Dios ha respaldado y de éxito todos los proyectos conforme a la voluntad de él. Cuando Nehemías oró a Dios, Dios le reveló, le mostró, le habló que era necesario ir a Jerusalén para reconstruir el templo. Por eso, cuando él habló al rey, el rey no se opuso y lo envió. Entonces Nehemías habló con el respaldo, y porque Dios estaba conforme, era conforme a la voluntad de Dios, por lo que ninguna burla o crítica lo iban a detener. Ellos estaban dedicados al Señor. Y estos puntos, unos puntos claves que nos da este versículo, es la confianza en Dios. Primero, presentar nuestros proyectos a Dios. Estamos endeudados, mostrarle ese endeudamiento al Señor y confiando en que Él lo va a pagar, el que nos va a guiar, nos va a colocar en nuestro camino la forma de aumentar nuestras finanzas, de apartarnos de las deudas para que podamos ser libres de eso. Entonces, Nehemías no dependía de los recursos humanos, al igual que nosotros no dependemos de nosotros, dependemos de Dios. Porque nosotros creemos que somos nosotros los que tenemos capacidades para generar ingresos en nuestro hogar, pero no. Todo viene del cielo. Con la autoridad del Señor y el favor de Dios. Eso es lo que nos hace salir prósperos. Claro, algunos dirán, pero estas personas no conocen a Dios y son prósperos. Pero es que Dios bendice a todos por igual. Pero cuando Él pone dificultades a veces en nuestra vida, es porque nos está llamando, nos está invitando a que nos acerquemos a Él. Identidad y obediencia. Este hombre sabía que era hijo de Dios y que iba a obedecer solamente lo que Dios quería. Y los judíos se reconocían como siervos. No se van a exaltar, no se van a crecer. Ellos son siervos del rey, siervos dispuestos a obedecer y poner en manos la obra a pesar de la ruina, a pesar de la oposición, a pesar de las dificultades, a pesar de que deba mucho, vamos a salir adelante. La Biblia contiene principios financieros muy claros. El peligro de la deuda, nos dice el Señor en Proverbios 22:7. El rico se enseñorea de los pobres. Eso es lo que hace esto, las deudas, que nosotros seamos esclavos de otras personas que van a beneficiarse de lo que nosotros ganamos. Miramos que Nehemías en el capítulo 5:1 nos dicen que ellos se empobrecieron porque las familias eran numerosas y no podían recibir ingresos, entonces tuvieron que pedir prestado, pagando intereses para poder alimentar sus familias, pero después no podían pagar, entonces empeñaron sus propiedades, sus viñas, para poder pagar deuda. Y tanto que cuando ya el rey les cobró impuestos, entonces no tenían cómo pagar impuestos, entonces lo que pudieron hacer fue dar a sus hijos y a sus hijas como esclavos de otros para poder ellos tener ingresos para poder pagar esas obligaciones. En el Salmo 37:21 nos dice que el impío toma prestado y no paga, mas el justo tiene misericordia y da. Era obligación de estos hijos de Dios pagar. El plan de Dios siempre incluye pagar lo que se debe. Así a nosotros nos parezca difícil, pero hay que idear un plan de cómo salir de deuda y tomar deudas desde la más pequeña hasta la más grande y a ver cómo solucionamos, cómo vamos a hacer rendir el dinero para poder salir de esta situación. El plan de Dios es que paguemos. Proverbios 6:1 también nos dice, hijo mío, si saliese fiador por tu amigo, porque muchas personas a veces estamos endeudados por causa de nuestros amigos por servirle de fiador. Dice, hijo mío, si saliste fiador de tu amigo, ve, humíllate y asegura a tu amigo, no des sueño a tus ojos ni a tus párpados adormecientes. Tenemos que librarnos de esas deudas, no caer en manos de las deudas de nuestros hermanos. Proverbio 24:27, prepara tus labores fuera y disponlas en tus campos y después edificarás tu casa. ¿Qué nos dice este versículo? Esto habla de las prioridades del presupuesto. Primero debes asegurar tu fuente de ingreso y ordenar tus recursos básicos antes de gastar en lujos o pasivos que te generan deuda. Hay que tener mucho cuidado cómo manejamos nuestras finanzas. No debáis a nadie nada, sino el amor unos a otros. Porque hay muchas personas que por estar endeudadas pierden la paz. Le empiezan a cogerle odio a las personas que a ellos, a los acreedores. Y la vida se les vuelve un infierno. Tienen que esconderse, tienen que mentir. Todo esto acarrea muchas dificultades. Los pasos básicos. Como principal tenemos que hacer en esta forma, empezando pidiendo sabiduría. Santiago nos dice que pidamos sabiduría, que Dios nos la tiene como abundancia. Antes de tomar decisiones, empezar a orar, empezar a buscar discernimiento, pedirle al Señor que nos ilumine cómo ir, dar paso a paso para salir de esta deuda. Haz un inventario y encara la realidad. Ubícate en la realidad. ¿Qué debes? ¿Qué tienes? cómo vas a manejar tu presupuesto para poder avanzar, porque después de que liberes la finanza vas a ser un hombre libre y vas a empezar a prosperar. Entonces ya es donde vamos a entender la palabra. Dios quiere que seamos prósperos, que gocemos de salud como prospera nuestra alma. No vamos a ser prósperos si estamos endeudados. Tenemos que estar libres de deudas de finanzas para empezar a prosperar. Y la palabra nos dice que vamos a poder prestarle a muchos, pero no vamos a necesitar pedir prestado a nadie. Entonces, para que estas promesas se cumplan en nuestra vida, tenemos que liberarnos de la finanza. Porque todas estas palabras son bendición. Y es la voluntad de Dios que seamos prósperos. ¿Por qué no somos prósperos? Porque no hemos entendido qué es lo que Dios quiere con nosotros. Él quiere que prosperemos en todo, pero especialmente en nuestra alma. Él no es un Dios escaso, es un Dios de bendición. Pero para poder recibir bendiciones, tenemos que conocerlo a Él y agradarle a Él, acercarnos a Él, para poder encontrar esas bendiciones. Dice que usa el método de la urgencia. Reduce gastos innecesarios, caprichos, porque a veces nosotros no valoramos nuestros ingresos y terminan malgastándose. Para que tengamos paz, hay que ser ordenado. Cuando empecemos a tener abundancia, hay que ser generoso, porque Dios ama al que es generoso también. Por ahí le dejo, hermano.
0: Bueno, pues yo creo que el tiempo está cortitico. Yo quisiera hacerle como el recuentico de 8 días, porque de verdad quedan 2 minutos nomás para mí. No alcanzo ni a leer el pasaje. Pero yo quiero recordarle a los amigos que hay una cosa importante y voy a compartir la última. De aquí a 8 días arrancamos nuevamente con mi parte, porque de verdad se acabó el tiempo. Bueno. Hay una cosa muy sagrada entre las cosas que Dios ha preparado para cada uno de nosotros. Y es que nosotros, lo primero, se nos ha olvidado que lo primero es primero. Y lo primero que Dios recalca en esta mañana a cada uno de nosotros es que el lugar debe ser primero para Dios. Y el punto que yo puse... El cuarto punto, que es lo que voy a compartirle, usted dirá, pero ¿por qué se nos fue así? Es que el tiempo no nos alcanza, porque como para darle la continuación a lo que mi hermano venía diciendo. El principio de la generosidad. Esta parte es muy esencial, porque cuando nosotros somos generosos, Dios nos bendice. Y no solo en lo que Dios nos pide para Él. Porque ustedes ven que en este programa nosotros nunca recalcamos dinero. Agradecemos a las personas que colaboran, pero nunca recalcamos. Y la Biblia en esta parte nos dice que lo primero que debe haber en un corazón que ama a Dios debe ser muy generoso. Muy generoso. Si usted es muy generoso, Dios te bendecirá, y la primera parte Dios nos lo reclama, y es en el primer mandamiento: ¿amarás a quién? A tu Dios con todo tu corazón, con toda tu mente. Y si mi hermano es un hijo de Dios, pues debemos de ser muy generosos, y esta parte llenará de bendición tras bendición, porque Dios ha dicho que el primer lugar debe ser Dios. Y dijo también, y es que hay uno muy parecido y es como igualito: amarás a su prójimo como a ti mismo. Y allí es donde voy con esta palabra que mi hermano nos enseñaba en esta mañana. La generosidad es muy importante para todo ser cristiano, para toda persona que ama a Dios. Si usted quiere, dice que Dios nos dará ampliamente, y dice que nos dará. Yo quiero que leamos el versículo que yo traía para ustedes en esta mañana, y ese se encuentra en el libro de los Corintios. El libro de Corintios nos enseña esta parte en dándonos a conocer de que hay una grande necesidad en nosotros. Dice: no mirando nosotros las cosas que se ven, sino las que no se ven, pues las cosas que se ven son temporales, pero las que no se ven son eternas. Esa es lo que voy en esta mañana cada uno. Las cosas que Dios bendice son de bendición para siempre y nadie se las podrá quitar. Si usted es una persona generosa en todas las áreas, Dios te bendecirá, Dios te llenará de muchas y muchas y muchas bendiciones, porque Dios nos ha dicho en su palabra que Él, aquella persona generosa, le bendecirá. Quedamos, hermanos, para de que 8 días volver a compartir este tema, cómo salir de las deudas rápido, porque es que esta parte nos llevan hasta perder hasta la vida nosotros cuando hay esas personas que le debemos y son como magiñas, decimos nosotros, son como aquellas personas que nos están picando al diario. Recuerde que ahora 8 días miramos algo importante en eso, y son aquellas causas que son manifiestas cuando uno se encuentra agobiado por deudas. Y nosotros debemos cuidarnos en esta parte, porque esto nos quita la paz, nos quita la alegría, nos quita la felicidad en el hogar. Todo esto se va cuando en nosotros hay estas deudas y que nos están agobiando. Cuando nos están llamando, perturbamos a la esposa, perturbamos a todos los hijos, nos enojamos, no nos gusta que nos hable, porque es que esto es frustrante. Y en esta mañana yo quiero contarles algo de Nehemías, cuando él alzó la voz y dijo, pero ¿quién va a poder levantar unos muros? Recordemos que lo primero que se realizaba en esa ocasión, antes de construir el templo, primero que hacen era el encierro. Y usted lo mira ahora, cuando van a hacer un barrio, primero hacen el encierro. Y igualito era en esa parte. Y no era cualquier encierro. Era un encierro aproximadamente de 3-4 metros, con una anchura de 2.50 a 3 metros de ancho. La altura debía ser casi igual a la anchura. Entonces era un muro tremendo. Era un muro donde tenían que trabajar. Y yo quiero resaltar una cosa de Nehemías. Y es que él no mandó. Él fue y se puso la ropa de trabajo. Porque es que decía alguien ayer, antier, que en el hogar es una empresa. Es una empresa, si todos trabajan, funcionará, pero si trabaja uno solito, no funcionará. Si usted, su esposo, lo ve agobiado de deudas, de problemas, de frustraciones, pues usted como esposa tiene que ayudarlo, debe de ayudarlo. Si usted como hijo también debe de ayudarlo, porque es que esto es una empresa. El hogar es una empresa y para que funcione todos tienen que untarse de ella. Eso le dije un día a un vendedor en Garzón. Fui a comprar a las 12 y dijo, no, ya cerramos. Yo le dije, dijo, pero es que no hay nadie, es quien lo atienda. Le dije, pues usted, el que no se unta de lo que tiene, no consigue nada. Y dijo, repítamelo otra vez. Le dije, el que no se unta de lo que tiene, no consigue nada. Y dijo, camina y cortamos las tablas. Yo iba por un pedido de 100 tablas en esa ocasión. Y él las cortó, porque es que esto es una empresa y todos nos toca empujar para que salga adelante. Bueno, eso sería el cuarto punto, y aquí ya estaremos hablando los otros 3 puntos que tenemos para compartir acerca de esta, cómo salir de deudas pronto o ligero de ellas. Señor Jesús, yo te suplico que la bendición del Padre, la bendición del Espíritu Santo pueda bendecir a aquellas personas que han escuchado esta poca palabra que le hemos dado, Señor. Pero yo sé que ella es viva y va a ser el eco en cada familia, en cada casa, en cada hogar. Yo sé que hay muchas personas. Yo quiero pedirle a los amigos, hermanos que me están escuchando, que están en esta situación, que pongan, extiendan sus manos y dígale, Señor, necesito que tú estés en mi posición, que esto sea tuyo, Señor. Y yo haré la labor que tú me has enviado en tu palabra, como Nehemías lo hizo. Se puso las botas, la ropa de trabajo y fue a funcionar. Y eso usted va a hacer, querido hermano, querido amigo, en esta mañana. tú vas a ponerse las botas. Decía el pasaje que leía mi hermano, que no lo hagamos con sueño, que no lo hagamos con pereza, porque esto no nos lleva sino a crisis. Así, Señor Jesús, gracias. Gracias por estos amigos, estos hermanos que nos están escuchando, en el nombre de Jesús. Amén. Dios les bendiga a todos los hermanos y amigos. Les decimos que en el próximo programa Dios algo nuevo traerá. Dios les bendiga.
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1: Bienvenidos a una emisión más de nuestro espacio matutino de Todito. Muy buenos días a toda nuestra queridísima audiencia, los 95.8 de Tarque Serio. En esta mañana del lunes, lunes 21 de septiembre. Día de las flores amarillas, ¿no?
2: No, señor.
1: Las estamos esperando. El saludo a cada uno de ustedes, nuestros queridos oyentes conectados en la frecuencia 95.8 en la parte urbana y rural del municipio de Tarque, en las localidades vecinas, a quienes acostumbran a escucharnos a través de www.tarqueserio.com en las diferentes plataformas digitales. A nuestros patrocinadores, al comercio del municipio de Tarqui, a nuestros queridísimos empresarios del campo conectados, a los mayordomos de las diferentes fincas de nuestra región, se encuentra realizando sus labores y siempre en sintonía de nuestra estación radial, al gremio de los transportadores, a usted querida mamita, ama de casa, que se encuentra también ya realizando las labores del hogar, pensando cuál será el menú para hoy, y está en compañía de los 95.8, el saludo cordial. Al gremio de los constructores, los maestros conectados, a quienes transitan por las principales vías del centro y sur del departamento de El Huila, el saludo especial. 312-885-4770 es nuestra línea habilitada para que envíen su mensaje, programen la buena música, envíen sus saludos de cumpleaños. ¿Desde qué sector nos escuchan? ¿Ya les regalaron las flores amarillas o no? Tenemos las secciones 2 de una vez, dos canciones de su artista favorito, programados 9:30, 10:30 y 11:30 de la mañana. A las 11 los saludos de cumpleaños. Y con los muy buenos días, recibimos a nuestro querido compañero Sonoman, conectado ya, para entregarnos esas notas de interés, esos últimos acontecimientos, no solo en Colombia, sino en el mundo. De un 21 de septiembre, compañero, buenos días, bienvenido.
3: Hola, hola, Estefanía, toda la gente conectada con Tarque Estéreo. Inicio de la penúltima semana del mes de septiembre. Aunque usted no lo crea, ya estas semanas se están haciendo más largas, ¿no? Luego de celebrar el fin de semana, el día de Batman, el día de amor y amistad, la celebración en nuestro país como tal. El mundo estaba celebrando Batman. Colombia, mientras tanto, el Día de Amor y Amistad. Hoy, Día Internacional de la Paz, Día Mundial del Alzheimer. Uy, Día del Artista Plástico, Día Internacional contra los Monocultivos de Árboles, Día Mundial del Paganismo, Día Internacional del Rock Progresivo, Día Internacional de la Bibliodiversidad. Hablamos de lo que tiene que ver, pues obviamente, libros. Sí, la diversidad, pues obviamente, aunque ahora a muchos les da pereza ponerse a leer un libro y encuentran cuánto video que hay en redes sociales a replicarlo. Eso, ideas locas. Nos devolvemos en el tiempo. Un día como hoy, 1895, comienza a funcionar en Estados Unidos la primera fábrica de automóvil, la Durea Motor Wagon Company. Un día como hoy, 1903, se estrena Kurt Carson en Estados Unidos, la primera película western, o sea, de esas de El Viejo Oeste. Tenía solo 21 minutos de duración. Un día como hoy, 1930, Johann Ostermeyer patenta el flash de bombilla, que sustituiría pues a los polvos de magnesio. Sí, antiguamente le decían sonría y ¡pruf! Explotaban, pero eran los polvitos. Un día como hoy, 1937, se publica la novela El Hobbit, de J.R.R. Tolkien, en Londres, Reino Unido, del mismo señor de El Señor de los Anillos, sí. Un día como hoy, en 1954, el submarino nuclear, el Nautilus, es botado por la Armada de Estados Unidos, siendo el primer navío con propulsión nuclear del mundo, que es lo que le permite estar largos periodos de tiempo navegando sumergido. En 1958 sería el primero en cruzar sumergido los hielos perpetuos del Polo Norte. aunque pues el anime japonés y trajo pues obviamente una serie y película sobre nada más y nada menos la construcción entre Japón y los Estados Unidos de un super submarino que al final pues fue tomado como rehén o digámoslo así en búsqueda de la paz por los mismos japoneses. Es bastante curiosa digamos esta novela de anime japonés, aunque llegó también a ser serie en Paramount Amazon y una película como tal. En 1966, la sonda espacial Soyuz 5, lanzada por la Unión Soviética, regresa a la Tierra tras ser el primer artilugio no tripulado que realiza un viaje de ida y vuelta a la Luna. Vea cómo los estaban, mejor dicho, aplacando los rusos. Un día como hoy, 1979, el tren de pasajeros del ferrocarril transandino realiza su último viaje, partiendo desde Mendoza, Argentina, con rumbo a los Andes en Chile. Un día como hoy, en 2001, ocurre una explosión de la planta ASTF de Toulouse, Francia, de un stock de nitrato de amonio en la que mueren 31 personas y muere y resultan más de 2.500 heridos, además daños materiales. Un día como hoy, 2009, se descubre en Siria por arqueólogos alemanes una cámara mortuaria con restos humanos y ofrendas datados en más de 3.500 años de antigüedad. Eso y mucho más estaremos hablando en esta mañana, hoy lunes, inicio de semana laboral, contigo aquí en De Todito.
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0: Bueno, vamos a ver. Nos vamos a devolver en el tiempo y recordamos sus épocas de novelero. No me lo niegue, no me lo niegue.
1: ¿Qué?
0: Más épocas de sentarse a ver novela por la noche. Claro que muchos canales las dan como a las 10 de la mañana, ¿eh? Bueno, la verdad no tengo, pero por lo general las novelas siempre están en el horario prime, ¿no? Que es el de las 8 de la noche, promedio, más o menos. ¿Usted sabía que dentro de lo que tiene que ver esas novelas, habían 16 finales que tuvieron que ser regrabados porque el público los odiaba?
1: ¿Qué?
0: Y muchas veces usted nunca vio ese final, o sea, usted vio el final como tal que presentó pues obviamente la televisora, usted donde veía la novela, pero resulta que después presentaron otro final y usted no sabía. Ahora con las plataformas sí aparece pues obviamente esa posibilidad de que usted vea el final alternativo. Bueno, pues le tengo de esas, a ver si usted alguna vez le pegó o dijo, ay sí, vea pues, yo no sabía. Una novela que se llamaba Amor Real. Eso tenía un militar a bordo y toda la cosa. Tuvo un 87% de lo que tiene que ver, pues obviamente, el final. La gente, mejor dicho, no le gustó. Porque era una muerte triste. Entonces tuvieron que regrabarlo. En la posición número 15 encontramos Quinceañera. ¿Usted se acuerda de esta? Esa, yo no sé. Tuvo un 70% de rechazo porque pues el final era un sueño roto. Si usted se acuerda, o su abuelita, su mamá vio el final de Quinceañera, pues Quinceañera tuvo otro final y usted nunca supo. La Reina del Sur tuvo un fin trágico, pero tuvo un 91% de rechazo. Pues lógico, la señora es la que muere. Tuvieron que cambiarlo. Y de ahí fue que salió otra. Sí, como ¿cuántas temporadas tiene La Reina del Sur? De así. Bueno, Corazón Salvaje, ¿usted se acuerda de eso? Tenía una despedida fría ese final. Obtuvo el 76% de rechazo. Tuvieron que volver a regrabar, pues obviamente para darle gusto a los televidentes, ¿no? Esta sí no me lo va a creer. María, la del barrio, tuvo un 93% de rechazo ese final en esa locura extrema. O sea, que si usted vio el final de María, la del barrio, pues ese no fue el final. Lo volvieron a regrabar y usted nunca supo. A ver, esta sí, de pronto su mamá, su tía, su abuelita vio una que se llamaba Los Ricos También Lloran. Esa creo que la vio Don Wilson Nazayó. Pues tuvo un final triste y el 78% de la audiencia, claro que eso fue en México, porque por acá la dejaron tal como estaba, ¿no? Le cambiaron el final, o sea, mejor dicho, se terminó la novela y presentaron a los 8 días... otro pedazo de novela, o sea que este es el final que cambia todo. Una novela que de pronto si usted llegó a ver que se llamaba La Patrona, tuvo un 84% de rechazo, traición total ese final. Pues a la gente no le gustó y tuvieron que cambiarlo. Ahora bien, de esa serie de boy band Rebelde, ¿usted se acuerda que en el final como tal de Rebelde, Rebelde tuvo varias secuelas y no estamos hablando en el grupo original? Pues al final, ¿qué pasaba? Pues la banda se separaba. Yo, mejor dicho, Don Wilson Nazayo no pudo dormir con eso. 89% de rechazo, pues tuvieron que volver a grabar el final. No sé decirles si cuando lo volvieron a pasar, por ejemplo, en Netflix, presentaron el final. Dime, un amigo, ¿sabe quién se va a poner a de ellas? Ahora bien, una película que se llamaba El Clon, ¿usted se acuerda? Esa era como de esas de que venían de por allá de Turquía. La gente no le gustó, tuvo un 81% de rechazo, destino trágico. Volvieron a regrabar el final. En la posición número 7, ¿se acuerda usted de la primera? No, la que pasaron hace poquito, la primera, la de Pasión de Gavilanes. Resulta que al final había un amor roto entre el man grandote y la chiquitica este y toda la cosa. Pues obtuvo un 74% de rechazo ese final y tuvieron que cambiar el final. Y usted nunca tampoco supo cómo fue eso. Avenida Brasil, esta sí me acuerdo porque eso dieron loro con esa novela. Pues resulta de que esta tuvo un 88% sobre todo allá en Brasil. Porque la novela terminó sin justicia. Tuvieron que cambiar ese final. Ahora viene la posición 5, encontramos Marimar, otra de las de Thalía. Al final, pues recordemos que tuvo una boda frustrada, tuvo un 68% de rechazo. Volvieron a cambiar, pues obviamente, el final y usted nunca lo supo. ¿Se acuerda usted de una novela que se llama Cuna de Lobos? La muerte cruel al final de esa novela. Pues al 95% de la gente no le gustó, tuvieron que cambiar, pues obviamente, al final de la novela. Ahora, estas sí son las más icónicas porque estas la han repetido cualquier cantidad de veces. En la posición número 3 encontramos La Rubí, oiga, ¿se acuerda? ¡Ah, mujer más mala! Pues al final tuvo un triste destino y a la gente no le gustó. Un 90% de rechazo en el rating. Tuvieron que cambiar el final. Y usted se ha visto como 2-3 veces porque la han repetido y usted no ha visto el final al fin cuál era. En la número 2, La Usurpadora, que era casi parecida a Rubí. Un final injusto, 78%, 72% de rechazo del rating de la gente. Tuvieron que cambiar, pues obviamente, ese final. Y aunque usted no me lo va a creer, y esta novela, usted la vio, la revió por los canales nacionales, la vio en Netflix, pero nunca supo que obtuvo un 85% de rechazo, un cambio triste. Wilson Asayo también firmó esa parte porque ¿cómo le iban a hacer eso a esa muchachita? El final de Betty la Fea. ¿Se acuerda usted cuál era el final de Betty la Fea? Ah, pues quedaba con Don Armando. Ah, ¿pero usted sabía que ese final lo cambiaron? Ahora bien, dentro de las novelas colombianas, ¿usted se acuerda? No la que hicieron hace poquito, que eso sí fue mala, mala, mala. ¿Se acuerda usted de Amar y Vivir? Eche cabeza, ¿usted se acuerda de eso? Donde salía el mecánico que hacía caletas y echaban vainas a ese. Y que ahí, no me acuerdo cómo era el malo, que la versión nueva era ella, no era él. Y ese cambio sí, porque es que el señor que era el malo, ese sí tenía la pinta, la cara y demás. Resulta de que Amar y Vivir sacaron una película. En la serie o lo que se vio en televisión, el final fue trágico. Eso fue hasta tiroteo y toda la vaina. Si usted se vio la película de Amar y Vivir, el man vivía. Sí, el man se escapaba del tiroteo y se iba con la niña que cantaba y toda la cosa. ¿Usted nunca se vio el final de Amar y Vivir la película? Uy, lo veo mal. Démosla por ahí. Pues, aunque usted no lo crea, sí, señor, hubo finales de telenovela que tuvieron que ser regrabados porque el público los odiaba. Y usted nunca supo. Bueno, cosas de la vida.
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0: señor.
1: Estamos en Detonito de Tarque, serie 95.8, 10 de la mañana, 14 minutos. 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
0: No, señor.
1: 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Diez de la mañana, 20 minutos. 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

0: Ya tenemos 10 de la mañana, 20 minutos. Estamos en De Todito de Tarque Serio. Avanzamos con más música, con toda nuestra programación. Cuando ya tenemos 10:22 en De Todito de Tarque Serio.
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1: Inicio de semana en movimiento contigo aquí en Tark Estéreo. Día lunes. Para muchos se considera el día del zapatero, ¿no? De ese día de estar con los ánimos arrastrados. Pero bueno, así vamos activado por ahí en Ruta 45. El movimiento con los 95.8. ¿Quién más activos en esta mañana? Que bien por ahí la gente del Vergel. Están activados con Tark Estéreo. Por acá la vía hacia Elías. Ahí está en la zona de Maito. Que bien, ahí está conectado Tablón de Bélgica. En la estación de servicio. Ahí están pegaditos. Con De Todito y Tark Estéreo. Vamos con más. Viene mucha más música y más de lo que te tenemos aquí en Tark Estéreo 95.8.

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1: Hablemos de cosas serias. ¿Usted es fanático, seguidor de nada más y nada menos de Dragon Ball?
2: ¿Qué?
1: Yo la verdad me gustó o me vi prácticamente cuando estaba en el colegio Dragon Ball. Cuando Goku buscaba el abuelito. Trágico que al final descubrió que él fue el que mató al abuelito, ¿no? Uno dice, sí, porque ya empezó que Dragon Ball Z, Dragon Ball GT, Dragon Ball Super, Dragon Ball no sé qué. Pero pues obviamente inicial como tal. Pues recordemos que desde 1984 hasta el 2024, en Suecia, Japón, pues aparecía Akira Toriyama, ¿no? Y como tal, pues nada más y nada menos Dragon Ball. Inicialmente era como una serie de anime, o sea, eso cuando se habla de manga, en Japón tiene que un toque adulto. Por eso algunos capítulos de Dragon Ball inicialmente era que le bajaba los cucos a las niñas de Goku, o le quedé raco, ¿no? Bueno, pues póngale cuidado. El miedo absurdo de Goku. O sea, ¿usted sabía si es seguidor de Goku o vio Dragon Ball? Vamos a ver qué tanto sabe eso. El miedo absurdo de Goku. A ver, ¿cuál era?
2: ¿Qué?
1: Señor, a pesar de haber enfrentado a seres capaces de destruir galaxias enteras, Goku padece de tripanofobia.
2: ¿Qué?
1: ¿Qué es eso? Un miedo descontrolado y cómico a las inyecciones y agujas médicas, ¿sabía usted? Bueno, a ver si sabe esa. ¿Usted sabe el origen del Kamehameha? Eso, el Kamehameha. Akira Toriyama no encontraba un nombre impactante para la técnica principal que terminara en A, o en Ha. Fue su esposa, Yoshimi Kato, quien le sugirió usar el nombre de histórico real de Hawái, el rey Kamehameha. Oiga, ¿sí? ¿Sabía esa?
2: ¿Qué?
1: Señor. Ahora usted dirá, ¿qué tiene que ver eso Japón con Hawái, señor? Es que la historia es larga con los Estados Unidos, o sea, prácticamente Estados Unidos robó a Island. Yo sabía que Ricky Martin, ¿se acuerda cuando el Super Bowl salió cantando que no le pase a Hawái, que no le pase a Puerto Rico lo que le pasó a Hawái? Eso mismo. ¿Usted no sabía esa historia? Bueno, déjela así. Pero por ahora, el famoso Kamehameha, pues obviamente recordemos el nombre del histórico rey de Hawái, el rey Kamehameha.
2: ¿Qué?
1: Ahora bien, ¿usted se acuerda de un personaje que se olvidaron? Mejor dicho, es niña. Salió varias veces en Dragon Ball y cuando ya empezó Z, Super, GT, jamás la volvieron a aparecer o nunca la volvieron a mencionar.
2: ¿Qué?
1: Señor, pues resulta que el personaje de Launch. ¿Quién era Launch?
2: ¿Qué?
1: Launch era la chica que cambiaba de personalidad de rubia a peliazul al estornudar. ¿Usted se acuerda de ella? Pues desapareció casi por completo de la historia simplemente porque al señor Toriyama se le olvidó que existía durante el desarrollo de la etapa Z. Hola.
2: ¿Qué?
1: Uy, no. Bueno, le tengo otra. Dentro de lo que tiene que ver Dragon Ball hay un juego de palabras en los nombres. ¿Sabía usted eso? Bueno, le tengo esta. Todos los Saiyajin llevan nombres de verduras.
2: ¿Qué?
1: Señor, póngale cuidado. A ver, vamos a ver. A ver. Kakaroto. ¿De dónde viene Kakaroto? Pues de carrot, que significa zanahoria. Vea, le dejo esa.
2: ¿Qué?
1: Broly. ¿De dónde viene Broly? Pues del brócoli, que es, pues, brócoli.
2: ¿Qué?
1: Raditz. Raditz viene de radish, que significa rábano.
2: ¿Qué?
1: Vegeta viene de vegetable, que significa vegetales.
2: ¿Qué?
1: Napa viene de Napa Carbash, que significa, pues, obviamente, la colchina.
2: ¿Qué?
1: ¿No había? Bueno, de todas maneras. Y hay muchos más ya. Le tengo otros. La familia de Bulma lleva nombres de ropa interior, oiga.
2: ¿Qué?
1: Señor. Bueno, así como, por ejemplo, los Saiyajin llevan nombres de verduras, sí, la familia de Bulma lleva nombre de ropa interior. Vale, cuidado. Trunks, el hijo de Bulma y Vegeta, significa calzoncillos.
2: ¿Qué?
1: Brief, ¿usted se acuerda de ese? Significa ropa interior.
2: ¿Qué?
1: Bra, ¿usted se acuerda de bra? Significa sostén.
2: ¿Qué?
1: Y la familia de Freezer, pues obviamente, adivine qué significa Freezer. Pues electrodomésticos fríos.
2: ¿Qué?
1: Oiga, mejor dicho, Akira Toriyama estaba matando la cabeza en serio. Bueno, otra, le tengo otra. Hablemos del pobre Krillin. Los 6 puntos en la frente de Krillin son cicatrices de quemaduras, eso conocida como la moxibustión, de su entrenamiento monacal. Además, Toriyama confirmó que Krillin no tiene nariz y respira a través de la piel.
2: ¡Uy! ¿Qué qué?
1: ¡Uy, qué sea! Increíble, ¿no? Bueno, ahora bien, ¿sabía usted que Dragon Ball fue censurado en los Estados Unidos y parte de Latinoamérica? Pues resulta que Latinoamérica disfrutó una versión mucho más fiel a la japonesa gracias a la traducción directa en México, mientras que Estados Unidos censuraron la sangre, el alcohol y cambiaron el infierno por HFIL, o sea, Home for Infinite Loser, el hogar para perdedores infinitos.
2: ¿Qué qué?
1: Señor. Pues aunque usted no lo crea, sí, ese hogar para perdedores infinitos así fue renombrado en Estados Unidos al infierno. Original para evitar la palabra en televisión. O sea, cuando ellos hablaban del infierno, te voy a enviar al infierno. Entonces hablaban de HFIL, Home for Infinite Losers. O sea, el hogar para perdedores infinitos. Y algo que usted debió aprender en Dragon Ball viendo todos sus capítulos es que Goku enseñó mientras buscaba al abuelito. Se volcaba, lloraba, abuelito. Y tenaz, ¿no? Saber que al final lo mató porque fue cuando se convirtió en gorila, esa cosa grandísima. Siempre hay un nivel más alto que alcanzar. Si usted no aprendió eso en Dragon Ball, mejor dicho, está jodido.
2: ¿Qué qué?
1: Bueno, pues ahí está. Cosas que usted no sabía, nada más y nada menos en Dragon Ball. Y como señor Akira Toriyama se mató la cabeza para sacar los personajes.
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1: Sigues programando con nosotros a través de nuestras líneas 312-885-4770. Conectadito desde muy temprano con toda la información, además de lo que te traemos aquí en De Todito. Programas con nosotros los dos de una vez, el doble popular, estás en nuestra sección de cumpleaños y mucho más aquí en Anarquía Estéreo, la estación del ruiseñor del Huila. Día lunes en movimiento, así empezamos la semana como debe ser, activados contigo ahí en los 95.8. Que bien, también a través de nuestra conexión en web puedes buscarnos por ahí por tu explorador favorito y vas a encontrar la conexión con la emisora Ruiseñor del Huila. Target Stereo 95.8 y avanzamos con más en este día lunes, iniciando semana como debe ser, aquí en De Todito.
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2: No. ¡Ay, Julián Daza! Yo se lo dije, que esa mujer

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1: Hola, muy buenas tardes. Bienvenidos a otro avance informativo en este mediodía. Esto es Sendera Noticias.
2: Se inicia el trabajo para la fase 2 del Gran Malecón del Mar hasta Boca Grande.
1: Explosión en una bodega del Comando de Policía Antioquia no dejó personas heridas.
2: Ministro Jorge Mora defendió las operaciones militares y aseguró que se ejecutan dentro de la ley y el derecho internacional humanitario.
1: Chaparral registró una seguidilla de movimientos sísmicos.
3: Colombia ganó el oro en el ciclismo de pista en los Juegos Suramericanos.
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2: Una mesa de trabajo entre los funcionarios del Gobierno Nacional en Cartagena de Indias permitió avanzar en los aspectos técnicos y administrativos relacionados con los tramos 3 y 4 de la fase 2 del Gran Malecón del Mar, que extenderán este corredor desde el sector del Espolón de la Tenaza en Marbella hasta el acceso a Boca Grande, en inmediaciones del Monumento a los Océanos y el Parque de la Marina.
1: Una explosión registrada en una bodega perteneciente al grupo antiexplosivos del Comando de la Policía en Antioquia, en Medellín, generó preocupación entre los habitantes de la zona. De acuerdo con la información entregada por la policía, fueron activados los protocolos de seguridad y se contó con el apoyo de organismos de emergencia. Las autoridades confirmaron que no hubo personas lesionadas ni víctimas fatales y que se adelantan las investigaciones para establecer las causas del incidente.
2: El ministro de Defensa, Jorge Mora, defendió las actuaciones de la fuerza pública y afirmó que todas las operaciones militares se ejecutan con responsabilidad dentro de la ley y conforme al derecho internacional humanitario. El pronunciamiento se produjo en medio de las acciones judiciales que cuestionan bombardeos recientes contra grupos armados en Catatumbo y Guaviare, donde murieron varios menores de edad.
1: Una seguidilla de 8 movimientos sísmicos fue registrada en el municipio de Chaparral, al sur del Tolima. De acuerdo con el Servicio Geológico Colombiano, el movimiento de mayor magnitud alcanzó 4,1 y tuvo una profundidad superficial. También se reportó percepción en municipios del Tolima, Cundinamarca, Huila, Putumayo y Valle del Cauca. Las autoridades recomendaron consultar únicamente los canales oficiales y reportar los movimientos percibidos a través de la plataforma de Sismo Sentido.
3: Mariana Pajón volvió a escribir un capítulo en el deporte colombiano y esta vez compitiendo en una modalidad en la que pocas veces la hemos visto, pero en la que igualmente marca diferencia. Junto a Stephanie Cuadrado, Juliana Gaviria y Manuela Loaiza, la reina del BMX, como es popularmente conocida, ganó la medalla de oro de la velocidad por equipos femenina de los Juegos Suramericanos disputados en Santa Fe, Argentina. De esta manera, Colombia sumó su segundo oro en el ciclismo de pista, puesto que Luciana Osorio, Elizabeth Castaño, Lina Hernández, Camila Balbuena le ganaron a Chile la prueba de persecución por equipos femenina.
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2: ¡Cuidado con el COVID!

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2: Dice la Biblia: reflexiona en tu corazón. Que el Señor es Dios, en los cielos y en la tierra. No hay otro. 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
3: Una mujer próxima a dar a luz sintió los movimientos del bebé dentro de su ensanchada barriga y llamó a su hijita de 3 años para que con su manita sintiera los movimientos del bebé adentro. Al hacerlo, la niña, con una expresión de expectativa, exclamó: «¡Mami! Abre la boca y déjame ver». Como la niña, los seres humanos no nos conformamos con escuchar algo. Para creerlo, tenemos que verlo. Nuestra incredulidad demanda pruebas. Nuestro lema en el mundo es: hasta no ver, no creer. En Nazaret, donde Jesús creció, Él les declaró ser el Mesías que venía a cumplir las profecías. Ellos habían escuchado que en Galilea Jesús había demostrado su poder sobrenatural con muchos milagros. Pero conociéndolo como el hijo del carpintero, no quisieron creer que era algo más. Jesús les dijo: «Sin duda me diréis, de tantas cosas hemos oído que se han hecho en Capernaum, haz también aquí en tu tierra». Escuchar de los milagros de Jesús y oírle decir que estaba allí para cumplir las profecías no era suficiente para la gente en Nazaret. Ellos querían ver milagros. Jesús habló de la extrema incredulidad del hombre cuando citó palabras diciendo que los hombres no están dispuestos a persuadirse a creer aunque alguno se levante de los muertos. A Tomás, su propio discípulo, Jesús ya resucitado tuvo que decirle: «Porque me has visto, Tomás, creíste. Bienaventurados los que no vieron y creyeron». La niña sintió los movimientos del bebé en el vientre de su madre, pero quiso también ver qué había adentro. Los seres humanos no se conforman con escuchar el testimonio escrito en la Biblia. Algunos piden que Dios les sane, que les provea todas sus necesidades, que los saque de un apuro, o buscan visiones, una señal o emociones que les hagan sentirse bien para creer en Él. Dios puede hacer todo esto y mucho más, si Él así lo desea, pero no está obligado. Tu fe no debe depender de lo que Él haga o no haga ahora. Lo que tenía que hacer ya lo hizo, muriendo en la cruz y resucitando. Querer ver para creer equivale a no querer creer.
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1: Tarqui Estéreo te informa la hora.
2: Son las 2:47.
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1: Tarqui Estereo te informa la hora.
2: Son las 3:47.
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2: Tarqui Estéreo te informa la hora.
3: Son las 4:34.

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1: Hoy está con nosotros Heredero, el artista que con sus canciones conquistó nuestros corazones.

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0: Parque Estereo te informa la hora.
1: Son las 5 con 21 minutos.
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1: Hey, Cami. ¿Qué pasa, mi hermano? 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
2: Pipe, lo que pasa es que no he podido olvidarla. 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
1: ¿Pero qué pasó? ¿Por qué?

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